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1: Monsieur de France, señor francés, usted es muy inteligente.